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0: Nevada, la máxima de la nación con 26 grados.
1: Ahí en California van a tener un clima bastante caliente. Estará despejado en las rocosas y en la pradera.
0: Oh, vaya,
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0: bienvenidos, bienvenidas a este tiempo de actualidad musical en tu radio, en el que semana tras semana te acercamos lo más nuevo de la música en español. Llega la nueva lista Top Latino, 240 minutos cargados de actualidad, en el que vamos a conocer todas las novedades, cómo se conforma y cómo se configura nuestra nueva lista para los próximos 7 días. Artistas que se asoman con sus nuevas canciones en formato disco estrella, 5 de ellos sonarán hoy. Álbum de la semana, Super Latino. Y como siempre, alguna que otra sorpresita para irte adelantando novedades en español. Durante 4 horas tu radio te canta en español con Top Latino, lista oficial de éxitos. Saludos de quien te habla, Juan José Román. Encantado una semana más de acercarte las novedades musicales en español. Arranca Top Latino y lo hacemos con la canción más importante hasta hoy.
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0: pasado ya 9 discos desde que aquel niño de Palma del Río nos enamoró a todos por primera vez. Te hablo de uno de los artistas más grandes del país, Antonio José, álbum Luz y la canción de Nuestro Baile. Esta ha sido la canción número 1 hasta hoy.
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0: Rosalía.
2: No

pero eso será el final de nuestro tiempo de radio. Tenemos por delante muchas horitas para disfrutar, bailar y gozar de lo mejor de la música en español. Presente de la lista de Top Latino pasa por el 40 con los chicos de Gibraltar, Melón Diesel, Dylan, Dani, Gui y Adrián y Nina de Juan, dándole más importancia aún a este super tema del 95.

Cayendo hasta el 40, farolillo rojo para los chicos de Gibraltar, Melón Diesel, con Nina de Juan, dándole vida a los clásicos, ahora de esta forma, con este Por Ti. Shakira y Belé.

Ahí la tienes, abordando la complejidad de las relaciones personales, explorando la culpa, el miedo y hasta la necesidad de ser sincero, incluso cuando eso ya duele. Combinando pop melódico con voz aflamencaita, desde Madrid, Alba Moreno. ¿Cómo explicarle? En el 39 de la lista, que sabe lo que quieres escuchar en español. Y ahora una sorpresita. Las chicas de Canarias vuelven a retocar sus clásicos, le dan nueva vida con intérpretes de hoy como Lucho RK y Juaco. Este es su clásico, No te vistas, que está pegando fuerte.

nos van a dar buenos momentos de radio y de música en español. Los artistas que hoy aterrizan en nuestra lista como grandes de la música.

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El tiempo se nos va volando, esto no para y aquí no nos detenemos en buscar novedades para ti. Durante 7 días tenemos por delante el álbum de la semana a cargo de los chicos de La La Love You. ¿Por qué me miráis así? Así se llama el disco de ellos en el que escuchamos canciones como esta. 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

0: avanzando en la presentación de la lista de hoy en el 31, y tras 6 semanas está la canción de Tus Iniciales de Lola Índigo junto a Lía Cali, que era La Off y Salma.
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0: ya tenemos una de las primeras apuestas de la semana, una de las novedades que se incorpora, es la canción con fuerza de Jennifer López junto a David Guetta y Gabito Ballesteros, Sálvame Hoy, novedad en el 30.
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Como siempre, hay ganas y muchas de escuchar su nuevo disco. Mientras tanto, el adelanto se llama Peliculón, canción que da nombre a su nuevo single con el que El Barrio hoy llegan a la lista al 28.

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1: 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Agoné en el 27.

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¿Quieres canciones chulas para tararear este verano? Aquí tienes una de Tony Mateo y Juan Carlos Arauzo. Te estoy hablando de los chicos de Lérica. Y llegan con esto, No se enamore de mí. Una canción de lo más bailable con el que nos van a hacer disfrutar durante los próximos 7 días. Lérica, disco estrella.

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0: Ya estamos en la tercera hora de radio. Si acabas de incorporarte, estás en la radio de los éxitos en español y en este instante viajamos hacia México, hacia Jalisco en concreto, para encontrarnos con la apuesta musical de Santana junto a Becky G. Se unen en un tema llamado Mi Gran Amor, un tema que celebra la resiliencia del inmigrante latino. Super Latino.
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0: Qué gran disco tiene el amigo Melendi, ya lo hemos descubierto aquí en Top Latino hace unas semanas. Ya tenemos el nuevo single llamado Veneno y Arena, en el Ecuador de la lista, entrada fuerte en el 20.
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A todos nos ha sorprendido muy gratamente esta declaración de amor llamada Lo arriesgo todo, en español, Bruno Mars, desde el 16.

0: Y recuerda, si al gym no lo tiene, puede que no exista. 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

qué de cosas tenemos por delante. Ahora llega la artista malagueña María Pelae, que nos trae un nuevo sencillo titulado No estoy católica, un pegadizo tema en el que manifiesta cómo hay a veces que una no está para aguantar tonterías, y así te lo está cantando María Pelae, No estoy católica. La

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0: 25 años conmemorando su aniversario musical y lo hacen dándole vida a sus clásicos con incorporaciones de ahora. Pastora con María Pelae y Lola buscando follón en el 11.
1: Busca follón.
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Es hora de seguir buscando las canciones más nuevas en la radio. Lo hacemos cada 30 minutos y aquí llega la vuelta a la música de Nicky Jam, que vuelve a demostrar que es una de las figuras más influyentes de la música urbana con esta nueva historia titulada FKU, Nicky Jam. Éxito, lealtad y reflexión, y es nuestro cuarto disco estrella.

El 10 de la semana es para un hombre que llega con un disco llamado Eternos. Próximamente estará al completo. Mientras tanto, este es el adelanto, un homenaje al gran Camilo VI. Vivir así es morir de amor. En la voz de David Bisbal, puesto 10.

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avanzando, acercándonos al nuevo número uno de la lista. Mientras tanto, este ha sido, durante estos 7 días, Antonio José con la canción de nuestro baile, desde el álbum Luz.

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Y ya sí, es momento de cerrar el bloque de importantes. Lo vamos a hacer con un hombre que regresa y lo hace desde Vitoria con un nuevo single titulado Tú me das la vuelta. Te estoy hablando del regreso a la música de Raúl, quinto disco estrella.

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Y ahora sí, estamos en el momento para escuchar las tres canciones más importantes de la semana. En el 3, Pueblo Salvaje 1, y ahí nos encontramos con este O Si Pudiera, Manuel Carrasco. Siempre.

cantándole al amor más puro y auténtico, a ese que te puede llegar hasta quemar, con este Focus Rani, Rosalía y su álbum Lux, puesto 2.

Y nuestro número uno es para una mujer que lleva 30 años en la música, es una de las grandes voces de nuestro país y es agradecida con todo el mundo. Por eso la canción llega hoy a lo más alto. Mi salvavidas, Pastora Soler, durante 7 días con ella, desde el número uno de Top Latino. Yo vuelvo contigo en 7 días. Hasta entonces, un saludo.

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0: Hola, ¿qué tal? Muy buenas y saludos. Un placer estar de vuelta contigo en esta nueva semana de los Super 20, una menos para el verano 2026. Y bueno, después de todo lo que hemos vivido esta semana con su santidad dando vueltas por nuestro país, se ha acabado, ¿no? Esto parece que se ha terminado ya la visita del Papa. Es que no hemos tenido otra cosa, ¿eh? Lo cierto es que ha sido, bueno, pues muy visual, todo muy colorido, además con muchos momentos, tanto en Madrid como en Barcelona como en Canarias. Pero ya hay que pasar página y sobre todo tener la vista puesta en el verano que está ahí y mucha precaución con los incendios forestales. Nos duele el alma cada vez que vemos imágenes como lo que ha ocurrido esta semana en Gibraleón, en Huelva, ¿eh? Desde aquí toda nuestra solidaridad a toda la gente que se ha visto afectada por el fuego y por supuesto a todos, porque en el fondo cuando algo se nos quema a todos. Mucha precaución este verano, por favor, ¿eh? Lo pedimos de corazón. Estamos aquí ya poniendo en marcha esta nueva edición de La Cuenta Atrás con todo el equipo al máximo. Javi Camacho, José Mingoranza y Paco Mena han trabajado duro una semana más para acercarte toda la actualidad musical, todos los éxitos de la música pop y, por supuesto, nuestra lista que voy a presentarte ahora mismo. Saludos de Tony Roque, un placer como siempre estar de vuelta contigo en La Cuenta Atrás, en la lista de los Super 20. Y ahora mismo, para arrancar, como siempre, un vistazo rápido a la lista que vamos a cambiar, al top 10 de los Super 20. Así suenan del 10 al 1.
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2: 10.
0: Shakira y Burna Boy. Die, die.
2: 9.
0: Bruno Mars. Lo arriesgo todo.
3: No puedo curar. Es loco, pero sí.
2: 8.
0: Madonna y Sabrina Carpenter. Bring Your Love.
2: 7.
0: Olivia Rodrigo, Drop Dead.
2: 6.
0: Luis Capaldi, Stay Love.
2: 5.
0: Beret, Hablo de ti.
2: 4.
0: Quevedo, El Baifo.
2: 3.
0: One Republic, Need Your Love.
2: 2.
0: Cepeda, El Día Verde.

0: Lady Gaga y Doiki, Runway. ¡Ay! De lunes a domingo, convirtiendo tu pista de baile en una pasarela. Ahí estaban poniendo música al Diablo Viste de Prada 2. La increíble, la inigualable Lady Gaga, que ha hecho realidad su pasión, la música y la moda juntas en una peli. Ahí estaban sonando la semana pasada el número uno de nuestra lista y ahora sí empezamos a notar los cambios aquí en...
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0: Se llama Pueblo Salvaje 1, ya está publicado y además con una gira de 5 conciertos en La Cartuja, en Sevilla. Con los que quieres cerrar página, ¿no? A esta etapa de Pueblo Salvaje. Manuel Carrasco, que hoy se cuela en nuestra lista acompañado de Juanes en esta Gente Corriente. También hoy estrenamos en la lista la colaboración entre la neoyorquina Bebe Rexha y David Guetta, la tercera colaboración que graban juntos. Se llama Sad Girls. Es una de las canciones marca de la Casa del Francés. Sin duda va a ser uno de los hits de este Summertime 2026, como también lo va a ser la versión en español que el mismo David Guetta y Jennifer López grabaron de la canción Save Me Tonight, ahora con la incorporación del mexicano Gabito Ballesteros, con un sonido más urbano y latino. Así suena Sálvame Hoy.
3: Sálvame hoy.
0: Son las canciones que hoy
4: entran en lista.
0: Bueno, a mí personalmente incluso me gusta más esta versión que la versión dance pura, con la que ya llegaron al número uno de los Super 20 hace algunas semanas. Entrando en lista, Manuel Carrasco, Bebe Rexha, Jennifer López y David Guetta. Y a cambio hoy...
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0: Pues Demi Lovato con Love Regimes. Mira que me gusta a mí esta canción electrónica. Pero nada. Vered con Hablo de ti, después de haber coronado esta canción en el número uno de los Super 20 hace varias semanas.
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0: Y la española Nayara desde Zaragoza con su álbum de debut. Y esta canción llamada Celos.
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0: Pues sí, ya la hemos puesto en marcha, ¿eh? Ya estamos repasando esta nueva edición de La Cuenta Atrás y ahora vamos a conocer cuáles son nuestros
4: candidatos al número uno.
0: One Republic. La banda de Colorado sigue más activa que nunca 20 años después de su debut con esta canción de pop llamada Need Your Love. Esto es casi un himno, ¿eh? También apuesta hoy por ser número uno el canario Quevedo con la canción con la que titula su nuevo disco, El Baifo.
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0: Y el gallego Luis Cepeda también intenta llevarse la primera posición de la lista con El Día Verde.
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0: Bueno, también tenemos ganas de echarle el guante a Llámame Luis, que es el nuevo disco de Cepeda, de este artista de Ourense, que hoy podría dar la sorpresa de llegar al número uno de los Super 20, si es que se lo permiten Quevedo o One Republic. Y como ninguno de ellos, es la canción que ha estado sonando durante toda la semana pasada en lo más alto de nuestra lista.
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0: Venga, más que alfombra roja, fotocall por todo lo alto para Lady Gaga y Doiki.
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0: Y esta canción que tiene un gran protagonismo en la película El Diablo Viste de Prada 2, incluso en el título de la revista, Runway.

Bueno, es una auténtica delicia, ¿eh? La película, 20 años después de la primera entrega, de nuevo Emily Blunt, Meryl Streep y Anne Hathaway en esa curiosa comedia que tiene como eje y centro de protagonismo una revista de modas llamada Runway, que estos días pues se enfrenta, ¿no?, al mundo digital y a los cambios que eso supone. Bueno, las cosas han cambiado un pelín, ¿no?, desde la primera entrega. Por ejemplo, Emily Blunt ahora está en lo más alto. En fin, no te voy a hacer un spoiler si es que todavía no lo has visto, pero yo te invito a que la veas, que está muy bien, ¿eh? Bueno, pues Lady Gaga hoy abandona el número uno de nuestra lista y nosotros arrancamos la cuenta atrás. Y lo vamos a hacer con una pareja que ya ha colaborado hasta en 6 ocasiones con bastante éxito, como por ejemplo la canción I'm Good Blue. Estoy hablándote de Bebo Rexha y JB Guetta, que este verano quieren volver a ser protagonistas y que hoy se cuelan en nuestra lista en el 20 con Sad Girls.

casi 2 años después del fallecimiento del que ha sido su batería durante prácticamente toda la vida. Los Script. El álbum se llama The User's Guide to Being Human y esta canción es, bueno, es casi un himno. Se llama El hombre en la arena. Hoy suena en él. Men in the Arena.

Melody Arena es la canción con la que presentan su octavo álbum de estudio, que lanzarán el próximo 14 de agosto. Será el primero tras el fallecimiento de su compositor principal, Mark Sheenan, que falleció hace 3 años prácticamente de una forma casi sorpresiva. Ahí estaban los Skrillex, que vuelven a sonar hoy por segunda semana en nuestra lista. Y ahora dejamos Irlanda para trasladarnos hasta Nueva York, donde tiene su residencia habitual, aunque últimamente ha pasado más tiempo en Las Vegas que en la Gran Manzana, J-Lo, que por fin ha hecho realidad el sueño de grabar una canción con David Guetta y además convertirla en un auténtico éxito. La versión dance ha arrasado y ahora le toca el turno a la versión en español, que esta semana se convierte en otra de las entradas de nuestra lista. Jennifer López, David Guetta y Gabito Ballesteros. El artista mexicano se suma a esta canción llamada Sálvame.

Una canción que tiene lo que en la radio definimos como punch, ¿no? Algo así como te engancha desde el primer momento esta incorporación, la de Gabito Ballesteros, el auténtico rey de los tumbaos corridos. Es el que, bueno, le da otro toque latino a esta colaboración entre J-Lo y David Guetta. ¡Sálvame hoy! Bueno, además aportando frases nuevas, ¿eh? Esto está gustando mucho en toda Latinoamérica y aquí en nuestro país, como ves, sube la lista esta semana. J-Lo y David Guetta se cuelan en la cuenta atrás. Y ahora sí, nos vamos a México. Tú dirás, pero si estábamos en México, ¿cómo es que nos vamos a México? Pues nos vamos porque ella tiene raíces mexicanas. Se llama Rebeca Mari Gómez, pero todo el mundo la conoce como Becky G. Y lo está petando con su último tema. ¡Epa, epa!

¡Epa! ¡Epa, upa! ¡Madre mía! ¡Qué adelanto para el quinto disco de Becky G! Después de haber lanzado discos como Mala Santa en 2019, Esquemas en 2022, Esquinas en 2023 y hace un par de años el disco Encuentros. Todavía no sabemos cómo se va a llamar ese nuevo y quinto disco de la artista de California, pero lo cierto es que esta canción ya nos deja pistas de por dónde va, con sonido más electrónico. Oye, estoy de vuelta en nada, ¿eh?

0: Bien, seguimos. No nos hemos marchado y ahora mismo prepárate porque viene una andanada terrible de éxitos que no van a dejar de sonar este verano y que empezamos a presentar para ti en los Super 20.
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0: Comenzando por la reina del pop que está más viva que nunca. Bueno, por si a alguien le quedaba alguna duda, después de aquel macroevento que congregó a más de 1 millón de personas en la playa de Copacabana en Río de Janeiro, aquel concierto gratuito que dio hace casi 2 años, la que ha montado esta semana pasada en Times Square, luego te cuento. Love Sensation, el adelanto del nuevo disco de Madonna, Confessions 2, que llegará el 3 de julio a las tiendas. También está de vuelta, sigue exprimiendo su primer álbum en solitario, Leire Martínez, con su canción Cabeza de Ratón.

0: Llega a los cines Toy Story 5, la curiosa saga de Disney Pixar. Cuenta con Taylor Swift como protagonista en su banda sonora con la canción I Knew It, I Knew You. Y entre mexicanos anda el juego, porque se hace un reto. Escuchábamos a Becky G cantando en nuestra lista. Aquí estrena Santana su nueva colaboración precisamente con Becky G.
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0: Bueno, la canción tiene todos los sellos de la casa, el estilo, la guitarra inconfundible de este gran músico mexicano. Por supuesto, la colaboración con Becky G, así funciona mi gran amor. Y ojo, que esto es un auténtico acontecimiento. Justo 10 años después de su fallecimiento, los administradores del patrimonio y Legacy Recordings publican el primer disco póstumo de Prince. Esta canción es el primer sencillo, se llama Stone.

Y tú verás, bueno, esto es como meterse en la máquina del tiempo, ¿no? Como si el tiempo no pasara, ¿eh? Madonna, Santana, Prince, en fin, no sé. La música es eterna. Y estos son nuestros... Bueno, sí, te lo he dicho hace un segundo, montó un pollo impresionante, casi por sorpresa, la semana pasada en Times Square, apareció con un corpiño rosa, y todos tenemos ganas de que llegue el 3 de julio para echarle el guante a la segunda entrega de Confessions on a Dance Floor, que se va a llamar Confessions 2. Hoy se incorpora la candidatura de los Super 20, este single oficial que es uno de los mejores temas en muchos años... de la reina del pop, producido por su amigo Stuart Price. Así suena Love Sensation con Madonna.

Bueno, Madonna está muy presente este próximo mes de julio. Va a estar actuando en la final de la Copa del Mundo de Fútbol junto a los BTS y a Shakira. Y ahí estaba, apareciendo por sorpresa en Times Square con ese corsé rosa pastel con encaje y la chaqueta bomber plateada diseñada por Dolce & Gabbana, que todo el mundo quiere tener ya, ¿eh? Bueno, 15-18 minutos duró ese setlist donde, bueno, evidentemente se estrenó esta canción y también sonaron algunos éxitos de su anterior trabajo, Confessions on a Dance Floor, como la canción Hang Up, que fue el delirio. Bueno, ahí está detrás Stuart Price, se nota todo lo que ha hecho este músico británico, uno de los reyes de la electrónica, con este nuevo trabajo, incluso metiendo instrumentos en el nuevo trabajo de Madonna. Yo estoy alucinando con este retorno de la gran reina del pop. Y ahora continuamos en los Super 20 de la cuenta atrás, porque es el momento de visitar por primera vez, y nunca mejor dicho, nuestra pista de baile, después del nivelazo que nos ha dejado Madonna. A ver qué llega, ¿eh? Pues cuidado, que lo que llega no es moco de pavo. El señor Jonas Blue, Guy James Robin, desde Londres. Los Super 20. Hoy se estrena nuestra lista en el 10 con su propuesta para este Summertime. Se llama Girl.

Dime tú a mí si el nivel no es altísimo, ¿eh? Dime tú a mí si esta canción no es de las que te van a hacer bailar más de una noche de verano, ¿eh? Girl, Jonas Blue hoy entra en el 10 de la lista.

¡Ay, el verano que es para vivir y sentirlo con noches llenas de música, como la canción que sonaba hace un momento de Jonas Blue, o como este nuevo tema que hoy sube hasta el 9 de nuestra zona dance con Robin Schulz y Barth. Esto se llama Bird Times, otra canción de corte house para disfrutar de este tiempo de radio.

Bueno, pues parece que Robin Schulz se aleja un poco de su sonido progresivo habitual para apostar más por el sonido de la energía de estadio, ese Future Rave con sintetizadores así distorsionados que es marca de la casa de J.B. Guerra. Apostando un poco por ese mismo sonido, el artista alemán hoy sorprende a todos con este Better Time, hoy entrando ya en el puesto número 9 de nuestra lista de baile, aquí en la cuenta atrás.

0: Bueno, pues si te preguntan, diles que cada weekend escuchas La Cuenta Atrás para estar al loro de todo lo que ocurre en el mundo de la música, para que no se te escape ningún detalle y para subir el límite hasta donde puedas y más. Lola Índigo y Lucho RK suenan de nuevo esta semana con el bachatón de la L. También lo hacen los Maroon 5 con Heroin. Lo hace también Manuel Carrasco y Juanes, que protagonizan la entrada más importante de la semana con Gente Corriente.
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0: Y también hoy suena de nuevo en la lista Ariana Grande con su grandísimo éxito, Hey That I Made You Love Me. Odio haber hecho que te enamorases de mí, ¿eh? Bueno, pues... Si ella se arrepiente, nosotros no le vamos a llevar la contraria, ni mucho menos. Un bloque muy intenso este que arrancamos precisamente con la...
2: entrada más fuerte.
0: Señoras y señores, nos vamos a por el último gran éxito de Manuel Carrasco. Esta colaboración con Juanes, que se llama Gente Corriente.

Madre mía, este fin de semana arranca ese macro evento de 4 noches en La Cartuja, en Sevilla, con Manuel Carrasco, en esa residencia que cada noche nos promete un comienzo diferente. Este sábado, Viento Salvaje. El domingo, La Cruz Salvaje. Y los días 19 y 20 de junio, Corazón Salvaje y Pueblo Salvaje, con la que definitivamente va a cerrar esta intensa historia que coincide con la publicación de su nuevo disco. Dejamos a Manuel Carrasco con Juanes y Pueblo Salvaje 1 y nos vamos hasta Los Ángeles con los Maroon 5, que también presenta nuevo disco en este 2026. Este es el adelanto. Heroína, los chicos de Adam Levine.

Tú dirás lo que quieras, pero a mí esa canción me recuerda un poco al sonido funky de Prince hace dos décadas, ¿eh? La heroína es una metáfora, no están hablando de la droga, sino del efecto que tiene esa persona que te engancha y te hace ser dependiente de ella. Y ahora hablemos de algo mayúsculo, el jirón que está montando Lola Índigo y que estrenó precisamente la semana pasada en el Corpus de Granada en el espectáculo GRX, la Feria Alternativa. Basado en el mundo lorquiano, el espectáculo se llama El Tour de el Romance de una Noche de Verano y toda la escenografía, todo tiene que ver con Lorca. Hombre, se nota que ella es granaína. Aquí está, con una canción que no tiene nada que ver con eso. Su último gran tema, Bachatón, a cargo de Lola Índigo y Lucho RK. El bachatón de la L.

Ahí está la conexión entre Granada y Canarias con Lucho RK y Lola Índigo. Es el bachatón de la L que sigue sumando semanas en nuestra lista de éxitos. Y ahora un artista grande que llega desde Florida con su último trabajo que ya está publicado y que se llama Petal. Es Ariana Grande con Hate That I Made You Love Me.

Hey, that I made you love me. Odio que te enamorases de mí. Odio haber hecho que te enamorases de mí. Ahí está Ariana Grande sonando en la cuenta atrás en el puesto número 13.

Salud y a tutti, estamos de vuelta contigo. Segunda hora de la cuenta atrás. A veces hay que elegir entre ser cola de león o cabeza de ratón. Y eso es precisamente lo que ella ha escogido como nuevo sencillo de su álbum Historias de aquella niña. Una canción escrita por Alba Reik y María Pelae para Leire Martínez. Otro de los inputs de la semana.

Vaya que sí, cabeza de ratón, mejor que cola de león. Reivindicando su propia carrera, que por cierto está demostrando que es mucho más fuerte de lo que muchos pensaban. Creían que era algo así como una pequeña niña cogida por la oreja de Van Gogh, pero mira lo que se han perdido. Madre mía. Ahí estaba con esa composición grabada por Leire Martínez, con la producción de María Pelaé y Alba Reik de Sweet California. Cuidado con esto, ¿eh? Una de las canciones más potentes del nuevo disco de Leire Martínez ya está entre nosotros y ahora nos vamos con ese gran anhelo que tenían durante más de una década Martin Garrix y Ed Sheeran de publicar esta canción, que, bueno, no ha sido posible hasta que Ed Sheeran ha cambiado de compañía discográfica. Martin Garrix, Ed Sheeran, hoy en nuestra lista dance de nuevo con Repeat It.

Desde 2014 está grabada esta canción, ¿eh? Circulaba de forma pirata con, bueno, pues por ahí por sitios y demás, pero nunca se había podido publicar porque la compañía discográfica de Ed Sheeran no estaba de acuerdo. Ahora que, bueno, ha roto con su discográfica de siempre, por fin, lo primero que ha hecho ha sido lanzar este Repeat It con Martin Garrix, uno de los temazos, sin duda, de este verano, de esta canción de pop que suena tremenda y que hoy hemos vuelto a escuchar en el puesto número 7 de nuestra lista Dance. Y ahora tú y yo tuvimos un peldaño con un tío que vuelve a Ibiza 10 años después de haberse comido una pastilla y alucinar en colores. Eso sí, se arrepiente por completo, como demuestra en esta canción. Los Super 20. En la que tiene como compañero a uno habitual de la isla que la conoce perfectamente. Lleva años siendo residente cada año en Ushuaia. Es David Guetta. Esto es I Went Back to Ibiza con Mike Posner. 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

0: Madre mía, vamos saltando de una lista a otra en los Super 20 aquí en la cuenta atrás. Hace un rato estábamos escuchando a Mike Posner y David Guetta con I Went Back to Ibiza y ahora mira lo que nos encontramos. Lo nuevo de Arde Bogotá. Más industriales que nunca, con Cartagena como epicentro de su nuevo álbum, que llegará después del fantástico Cowboys de la 3. La banda Antoñito García está de vuelta y esta semana vuelven a sonar con Instrucciones. Bajando puestos hoy, Olivia Rodrigo y Drop Dead. Y subiendo a nuestra lista una semana más, Malú con su última canción incluida en su disco 15. La canción se llama Rota.
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0: Pues aquí estamos contigo, juntos, repasando la lista de éxitos de los Super 20 en...
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0: Y precisamente con ella, con Malú, que esta semana escala hasta el puesto número... Aquí la tienes, ella se siente así. Se siente rota.

0: Malú con todo el sentimiento en esa época tan maravillosa que fueron sus 15 años cuando lo descubrió todo, incluso a Alejandro Sanz con aquella canción preciosa llamada El Aprendiz, y que fue la que le dio el pistoletazo de salida para su carrera. Ahí la tienes, esta semana, escalando puestos en nuestra lista. Ya la hemos encontrado en el puesto número 12. Y ahora, quien llega es Olivia Rodrigo.
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0: La artista de Riverside hoy cumple 6 semanas en nuestra lista, pero baja 3 puestos en la cuenta atrás. Lo hace con esta canción, que es el primer single de su álbum You Seem Pretty, Set for a Girl So in Love. Esto es Drop Dead.

repitiendo por tercera vez con el productor con el que triunfó hace ya 6 años con su primer disco, Guts. Luego llegó Sur y ahora este tercer disco de Olivia. Una de las artistas que suenan más potentes ahora mismo en el circuito norteamericano y mundial con esta canción Drop Dead, que hoy baja 3 puestos, lo ha hecho hasta el puesto número 11. ¿Y en el 10 quién están? Pues ellos, los chicos de Arde Bogotá. Todavía no tenemos ni fecha ni título del álbum, pero sí sabemos que en este 2026 la banda Antonio García regresa con su nuevo disco después del éxito de Cowboys de la 3. Esta es la canción con la que lo van a presentar. Instrucciones.

Bueno, pues ya tenemos ganas de echarle el guante a este nuevo trabajo de los chicos de Arde Bogotá, del que todavía no sabemos ni fecha ni nombre, pero que seguramente va a ser otro rotundo éxito como fue su anterior álbum. Oye, no te vayas muy lejos porque enseguida llega otro de los super tracks de la semana, otra de las canciones fuertes por las que apostamos en la candidatura de los Super 20.

Han pasado 30 años desde que Disney y Pixar nos contaron una tierna historia de juguetes llamada Toy Story. Ahora los tiempos han cambiado y Lilypad, la tablet, es la auténtica malvada de la historia. Taylor Swift le pone música a la quinta entrega de Toy Story con este I Knew It, I Knew You.

fíjate que tiene un rollo country, ¿no? Porque está inspirado en la vida de, precisamente, de la vaquera, de Jessie, que tiene un papel muy protagonista, nos han contado en esta peli, yo todavía no la he visto, claro. Se estrena el próximo miércoles y va a ser todo un acontecimiento, Toy Story 5, con Taylor Swift en su banda sonora. Y ahora... De nuevo el señor David Guetta, que está en todas partes, suena nuestra lista de dance con Just the Way You Are, canción que ha producido para Milky. And he goes.

es uno de los temazos de este Summertime 2026, ¿eh? La canción de los productores italianos Giordano Trivelato y Giuliano Sacchetti, con la colaboración del francés David Guetta en esta canción, en la que la voz la pone la italiana Giuditta Gazza. Just the way you are. Por cierto, esta melodía no ha salido de la nada, ¿eh? Está inspirada en el tema clásico de Paul McCartney, Listen to What Women Say. Una canción que grabó Paul McCartney y Wings allá por los 80. Es que David Guetta no da puntada sin hilo, eso ya lo sabes, ¿no? Bien, ¿y ahora qué te pongo yo a ti? Pues lo último de un escocés que envejece muy bien con el tiempo. Sir Adam Richard Wiles, conocido artísticamente como Calvin Harris, que nos lanza este temita llamado Satisfy, otra versión de otro gran clásico de hace un puñado de años con la voz de Jay-Z.

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1: Efectivamente, estamos juntos en La Cuenta Atrás, ahora mismo contigo y a tu lado, con ganas de escuchar las canciones que ya han sonado en nuestra lista a lo largo del día de hoy. Empezando por David Guetta y Bebop Rexha en el último trabajo de la neoyorquina, este Sad Girls, que hoy se ha colado en la lista en el puesto número
2: 20.
1: Es la sexta vez que colaboran juntos, ¿eh? Estos tienen ya mucho gancho.
2: 19.
1: Hoy sube al 19 de Script, la banda irlandesa que regresa con su nuevo trabajo y este Men in the Arena.
2: 18.
1: Otra de las entradas en lista con David Guetta como protagonista, junto a J-Lo y ahora el mexicano Gabito Ballesteros, en esta versión en español de Save Me Tonight. Así suena muy urbano y latino, Sálvame Hoy.
2: 17.
1: Y otra que tiene muchas raíces mexicanas es Becky G, que está arrasando con su última canción, Epa Epa Upa.
2: 18.
1: Aunque hoy la entrada más importante la hemos encontrado en la zona baja de la tabla, en el
2: 16.
1: Manuel Carrasco acompañado de Juanes, desde el álbum Pueblo Salvaje 1 con Gente Corriente.
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2: 15.
1: Los Maroon 5 siguen haciendo buenas canciones 20 años después de su debut, ahora con Heroína. Así suena lo último de la banda de Los Ángeles y así...
2: 14.
1: Una de las colaboraciones más potentes del verano entre el canario Lucho RK y Lola Índigo. Este es el bachatón de la L.
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1: Es una pasada esto de fusionar la bachata y el reggaetón, ¿eh?
2: 13.
1: Ariana Grande. Odio haber hecho que te enamorases de mí. Hey, that I made you love me. Esta canción lleva 2 semanas ya liderando el Hot 100 from USA. Número 1 absoluto en Estados Unidos y yo creo que ya camino de serlo en medio mundo, ¿eh? Y aquí en nuestro país,
2: 12.
1: Otra de las que ha publicado álbum en este año es Malú, con su disco 15. Y esta canción, la más personal del álbum, se llama Rota.
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1: Es una de esas baladas, ¿no?, que se te pegan a la piel como una camiseta mojada en verano. Y en el
2: 11,
1: bajando 3, Olivia Rodrigo, imparable en Estados Unidos y en todo el mundo con su nuevo álbum. Y esta canción, Drop Dead. Ah, que poniendo el título pareces bastante triste para ser una chica enamorada. Ya lo dice todo. La melancolía y la nostalgia no se despega de ella.
2: 10.
1: Y los que están también calentando motores para su tercer disco de estudio son los chicos de Cartagena, la banda de Antonio García, los Arde Bogotá, con su canción Instrucciones.
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1: tiene. Pues sí, eso es lo que ya ha sonado en la lista y esto es lo que está por venir. Y mira, ya estamos en modo mundial, está claro que estamos ya viviendo intensamente la Copa del Mundo y ella es protagonista también. Shakira y Burna Boy. Day Day, la canción oficial del mundial.

Bueno, pues ya estamos todos pendientes de lo que ocurra el próximo lunes a partir de las 6 de la tarde en Atlanta, donde España se enfrenta a Cabo Verde en su primer partido. Ya tenemos ganas ya de ver a la Roja en acción. Y ojalá nos traiga tanta suerte este Day Day como nos trajo el Waka Waka. Aunque yo creo que no se va a repetir lo de Shakira y Piqué, eso está claro, ¿no? Aquí están, de vuelta los chicos de Amaral poniéndole música a la serie de televisión Se tiene que morir mucha gente de Movistar Plus. Curioso que una banda que siempre ha hecho de la melancolía su bandera diga ahora que no quiere más canciones tristes, pero así es la vida.

No quiero más canciones tristes. La historia en 6 capítulos de esa... ese drama, diría yo, ¿no? Escrito por Victoria Martín y que tiene como protagonistas a tres amigas que se encuentran 20 años después. La verdad es que la vida no las ha tratado muy bien. Bárbara, que le pega las benzodiazepinas y está frustrada laboralmente. Maca, que es camarera, que sueña con ser actriz. Y Elena, que está embarazada después de haberse casado con un tío de 60 años. Ahí están Ana Castillo, Macarena García y Laura Weismar, que por cierto cantan en los coros de esta canción de Amaral. No quiero más canciones tristes. Bueno, quizás no tristes, pero sí románticas, ¿no? Y además, si es posible, en español, ¿no? ¿Lo quieres todo? Pues él lo arriesga todo. Ojo con la canción con la que se ha desmarcado Bruno Mars en su disco de Romantic. La primera vez que el artista de Hawái, que vive en Los Ángeles, canta en español. Y no lo hace mal, ¿eh? Le cuesta un poquillo a veces, pero... ¡Lo arriesgo todo!

0: Eso es arriesgar, ¿eh? Lanzarse a cantar en español solo y sin un compañero que te respalde. Bruno Mars, con este bolerazo tremendo, se ha colocado esta semana en el puesto número 7. Oye, no te vayas, que vuelvo en nada.
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0: Aquí me tienes contigo juntos. Estamos ya en la tercera hora hoy de la cuenta atrás. Vamos a vivir un momentazo increíble porque muy pocas veces alguien tiene la oportunidad de que el gran maestro Carlos Santana cuente con un artista para grabar juntos una canción. Y ese privilegio lo ha conseguido Becky G. Aquí tienes Mi Gran Amor.
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Ojo que no estamos ante una canción cualquiera. No, no, esto es una denuncia en toda regla de lo que está ocurriendo en Estados Unidos con el Servicio de Inmigración y Control de Aduanas, el ICE. Bueno, quédate con lo que dice la canción. Mi gran amor se fue por culpa de la migra, migra. A mi gran amor lo han confundido con un bandido, ¿eh? Becky G apoyando a Carlos Santana en esta canción que, bueno, va a levantar alguna que otra ampolla en USA.

Pero esto es lo que hay, ¿no? Cuando alguien siembra, pues, tormenta, recoge tempestades. Y esto tiene que empezar a cambiar. Estados Unidos tiene que ser el punto donde nos demos cuenta de lo que el otro día nos decía el Papa a todos. Que nadie puede rezarle al Señor y luego pretender no tratar igual al resto de los humanos. Esto es así. Caigo y Carter Faith suenan en nuestra lista dance en el puesto número 4 de la zona de baile con That's When You Know.

Ahí es cuando descubres que estás enamorado y que sientes que eso es amor. Ahí estaba la canción de Caigo y Carter Faith, That's When You Know. Y ahora vamos a vivir algo maravilloso porque llega Anima desde Estados Unidos, desde Nueva York, con Joji, esta canción que ya fue número uno en nuestra lista dance, el tema Beautiful.

0: saludo de Tony Roque. Sigo contigo aquí en la radio del weekend del fin de semana, compartiendo a través del Simulcast Digital el repaso a la lista de éxitos más selectiva que hay en el dial de este país. La lista de los Super 20 con todo el equipo, trabajando al máximo Javi Camacho, José Mingonance y Paco Mena. Y este temazo que fue nuestro número uno hasta hoy mismo. Ahí está ese toquecillo Vogue, que suena un poco a lo que hacía Madonna. Y hablando de Madonna, Madonna también es protagonista en nuestra lista. Hoy hemos estrenado su nueva canción, pero el primer single de Confessions 2 con Sabrina Carpenter también está dentro de la lista. Vaya pollo que montó el otro día, ¿no? En mitad de Times Square en Nueva York. 18 minutos de un concierto por sorpresa, con el que ya adelantaba definitivamente la publicación el próximo 3 de julio de su nuevo disco. Y esto es Sensibilidad en Estado Puro, un baladón que te pone la carne de gallina. Luis Capaldi, Stay Love.
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0: Bueno, tú ya sabes que el artista escocés ha pasado por un periodo, por un bache emocional, por un bache personal bastante grande, y su forma de curarse ha sido precisamente escribir un EP llamado Survive, con esta canción como uno de los sencillos incluidos. Precisamente el tema que hoy escala hasta el puesto número
2: 6.
0: Aquí lo tienes, Quédate Amor, Luis Capaldi.

Ya te lo he dicho, te va a poner la carne de gallina en cuanto la escuches. Stay Love, la canción de Luis Capaldi, hoy en el 6 ya de nuestra lista. Y ojo que nos metemos en los 5 primeros con una artista a la que le encanta la música y la moda por partes iguales. Por eso he disfrutado como una enana con esta película y sobre todo con su participación durante 3 minutos en un momento estelar junto a Meryl Streep. Lady Gaga y Doechii, no matter what. La rapera norteamericana acompañando a la diva neoyorquina en una canción de ballroom potentísima, tema central de la película El Diablo Viste de Prada 2.

Monday to Sunday, convierto tu pista de baile en una pasarela en cualquier momento, solamente tienes que pedirlo. Ahí estaban Lady Gaga y Doiki esta semana, bajando desde el número uno. Y seguimos con el rollo musical de la moda, porque ahora lo que llega es un pelotazo mundial, señoras y señores. Vaya unión, ¿eh? Entre Madonna y Sabrina Carpenter en esta canción, que es el primer lanzamiento de un disco que va a devolvernos a la Madonna más bailable, a esa que conocimos hace 20 años con Confessions on a Dance Floor. El retorno de la gran reina del pop se llama Bring Your Love.

precisamente hoy que hemos estrenado Love Sensation como nuevo single de Madonna, un disco que está ya en el horizonte el próximo 3 de julio. Esta semana se mete entre los 5 primeros con esa canción junto a Sabrina Carpenter. Bring Your Love, la gran reina del pop ha vuelto y no hay quien la arrebate el trono, ¿eh? Mira que ya ha pasado de los 60, pero es igual, está incombustible. Ahí estamos, nosotros en un momento regresamos para afrontar la recta final de la cuenta atrás, buscando nuestros números uno en la lista que estamos presentando en este fin de... en el que estamos contando las horas para ver el debut de la selección española el próximo lunes frente a Cabo de Verde.

Bienvenidos de nuevo, estamos en sintonía en los Super 20. Sabes, no todos los días uno tiene la oportunidad de vivir un momento histórico en la radio, y eso se va a producir ahora mismo porque vamos a estrenarte el primer sencillo del nuevo disco de Prince.

Bueno, pues los administradores del legado de Prince, Prince Estate, han abierto su mítica cámara acorazada de Bowl, que está en Paisley Park, y de ahí han sacado grabaciones raras y completamente inéditas, pero que no van a formar parte de un álbum cualquiera. No, no, es una retrospectiva desde los 70 hasta prácticamente el momento del fallecimiento del príncipe de Minneapolis hace 10 años. Esta canción funciona ya como single oficial, lo hemos estrenado, se llama Stone, es otro de nuestros... Y ahora Devotion con Joel Carey Rad nos devuelve a nuestra zona dance bajando del 1 al 2.

0: Hace ya un porrón de años, el grupo Nomad triunfó con la canción I Wanna Give You Devotion. Ahora Joel Corry, este productor británico, la ha reinterpretado junto a Rack y la ha convertido en un éxito para bailar en nuestra zona dance, hoy bajando desde el número 1 hasta el 2. Estamos ya en marcha, vamos a repasar todos los puestos y vamos a oír nuestro número 1. Una canción que en su momento lo consiguió y que hoy no ha sonado en la lista es la de Lost Frequencies y Nathan Nicholson, So Much Beauty Around Us. Porque ellos hoy
1: abandonan la lista.
0: Es el descarte de la semana y a cambio,
1: entrada más fuerte de la semana.
0: Hoy se ha colado en el 10, Jonas Blue con Gil.
1: 10.
0: Tremendo tema dance de este DJ británico. Gay Jan Robin.
1: 9.
0: Robin Schulz desde Alemania, acercándose un poquito al sonido Future Rave, que es uno de los sonidos emblemáticos de David Guetta. El sonido de conciertos de escenario recuperado en esta canción que se llama Better Times. Vamos, porque yo te he dicho que es de Robin Schulz, si te digo que es David Guetta, cuela, ¿eh?
1: Vamos. 8.
0: Martin Garrix y Ed Sheeran por fin han publicado una canción que grabaron juntos hace 14 años cuando se conocieron en un concierto y que, bueno, lo han intentado varias veces, pero la que hasta ahora era Warner, la compañía de Ed Sheeran, se

0: Angélica, ¿no?
1: 5.
0: Calvin Harris es Escocia con Jay-Z, Satisfyer. Jay-Z es irlandesa, es una cantante irlandesa que, bueno, pues es amiga de Calvin Harris y se ha prestado esto. Le da ese toque soul a la canción.
1: 4.
0: Caigo, Carter Faith, That's When You Know. Así es como sabes que estás realmente enamorado. Y cuando descubres que es amor...
1: 3.
0: Es maravilloso, como nos cuenta Anima y Joji. Ahora sí, ya vamos a por el número 1 porque este es el...
1: 2.
0: Joel Corry, Rack Devotion. ¿Y quién llega esta semana a la primera posición de la lista dance de los Super 20? Pues te doy una pista. Un tío... que habita en Países Bajos, concretamente en Leiden, que se llama Armin Josef Jacuz Van Buren. Toma, lo he dicho entero, ¿eh? Para los amigos Armin. Aquí viene acompañado de Argy, Marlo Rex y esta canción fantástica que hoy alcanza el primer puesto de los Super 20 Dance, el tema que es nuestro...
2: número uno.
0: Se llama Like a Child.

0: último bloque de la cuenta atrás, el que nos lleva a nuestros
1: candidatos al número uno.
0: Es el tema de los One Republic, la banda de Colorado liderada por el pianista, compositor e intérprete Ryan Chider. Por cierto, que es el encargado de dirigir todo el espectáculo del intermedio de la final de la Copa del Mundo, ese espectáculo que van a protagonizar Shakira, los BTS y Madonna. Es el coreógrafo, el productor del evento. Aquí están los One Republic con Need Your Love, apostando hoy por ser número uno. También lo hace el canario Quevedo y su canción El Baifo. Y el gallego Cepeda, que desde Ourense hoy nos invita a vivir con él el Día Verde.
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0: Una canción rollo indie pop que nos tiene a todos atrapadísimos y que quizás hoy sea el día en el que conquista el número uno de nuestra
3: lista de singles.
0: Pero como dijo aquel ilustre personaje de la novela negra británica, vamos por partes. Sí, hombre, sí, es Jack. Jack, el... tú me entiendes. Aquí está Quevedo desde Canarias con El Baifo. Sí, señor, el canarión.

pues no sé si se le fue el baifo o no. Que es una expresión canaria, se te va la olla. Pero está claro que este año dice que va a ser distinto. Es Vuelta a Canarias. Esta es la canción del cabrito, la canción del baifo de este artista que nació en Madrid, pero que lleva Canarias en las venas. ¿Y de qué manera? Bueno, Pedrito, ahí estaba, sonando en el puesto número 3 de la lista. Ya veremos qué pasa la semana que viene. Nosotros, ahora sí, ya tenemos que escoger entre blanco o negro. O sea, entre el 2 o el 1. Te recuerdo que tenemos encima de la mesa, esto parece el 1, 2, 3, dos posibles ganadores. Y solo uno va a conseguir la primera posición. O Cepeda o One Republic. Y me temo yo que esta semana el number one no se va a marchar a Colorado Springs, sino que se va a quedar aquí en casita. La banda de Ryan Tider, 20 años después de aquel mítico Apologize, vuelve con este himno llamado Need Your Love. Es increíble, ¿no? Todo lo que ha conseguido Ryan Tider. Y todo lo que tiene todavía que conseguir, que es mucho, ¿eh?

0: una de las señas de identidad de las canciones de One Republic es el piano, ¿eh? Ese piano increíble que toca como nadie, Ryan Tedder. Compositor, productor, arreglista, cantante, en fin, lo tiene todo. One Republic esta semana con esta canción que es quizás el adelanto de su próximo disco y que hoy, bueno, ha rozado el número uno, se ha quedado en el puesto número dos, pero yo creo que la semana que viene va a ser la canción que dé la bienvenida al verano 2026, porque el próximo domingo, por si no te habías dado cuenta, estrenamos el verano.
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0: Así que podemos decir que este es el último programa de la primavera 2026. Bueno, no es del todo cierto porque el sábado y el viernes estamos todavía en primavera, pero bueno, casi casi ahí rozando. Oye, nos tenemos que ir marchando, pero antes de hacerlo déjame que te recuerde varias cosas, ¿eh? La primera de ellas, la más importante, es que tienes que disfrutar al máximo del fin de semana, pero también hacerlo con precaución. Cuidado con la carretera y también con los incendios forestales, no nos cansamos de repetirlo, ¿eh? Cualquier descuido y la tragedia la pagamos todos. Esta semana en los Super 20 hemos tenido grandes incorporaciones en nuestra lista. Ha entrado Jennifer López y David Guetta en el puesto número 18. Lo hacían también en el 20, Bebe Rexha y David Guetta con Sad Girls. Yo creo que le vamos a dedicar un especial al francés un día de estos, porque es que está por todas partes. Y la entrada más importante hoy ha llegado de la mano de Manuel Carrasco, que junto a Juanes nos han presentado uno de los sencillos incluidos en Pueblo Salvaje 1, el tema Gente Corriente. Y en cuanto a los estrenos de la semana, los Super Tracks, hoy podemos decir que hemos puesto en circulación ya como novedades de la semana el nuevo single de Madonna, Love Sensation, por tanto haciendo doblete Madonna, por un lado en la lista y por otro con este segundo single, contando los días para el 3 de julio que se publica Confessions 2. También Leire Martínez, otro de los sencillos incluidos en Historias de aquella niña, la canción que ha escrito Alba Rake de Sweet California. Y María Pela, ¿eh? Para la artista vasca, que oye, está muy bien, ¿eh? Prefiere ser cabeza de ratón a cola de león, ¿eh? Eso va con metáfora, como siempre. La canción que hoy hemos presentado como tema de la banda sonora de la película Toy Story 5, el tema I Knew It, I Knew You, de Taylor Swift. La peli, ya sabes, se estrena muy pronto. Y esto va a ser sin duda uno de los acontecimientos musicales. Taylor Swift cantando la banda sonora de Toy Story. Santana y Becky G juntos en una canción que, bueno, pues denuncia las prácticas del ICE, de esa política migratoria en Estados Unidos, de una forma, bueno, increíble. Y Prince, cuidado con Prince porque en un mes estrena el primer disco póstumo del gran artista de Minneapolis, el álbum Timeless, que es una retrospectiva de toda la carrera de Prince, con sonidos inéditos, con canciones inéditas. Hoy hemos presentado el tema Stone. Bueno, pues ahora sí nos vamos, ¿eh? Ya no me queda nada más que decirte que ha sido un placer estar a tu lado, un fin de más, con todo este fantástico equipo que forman los productores de La Cuenta Atrás, Javi Camacho, José Mingorance y Paco Mena. Y por supuesto también para mí, que ha sido un lujazo estar aquí contigo. Saludos de Tony Roque. Ahora sí, llega el top 10 de la lista, las posiciones del 10 al 1. Y enseguida nuestro pedazo número 1, que hoy se va para Ourense con Luis Cepeda.
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3: 10.
0: Arde Bogotá, instrucciones.
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3: 9.
0: Shakira y Burna Boy, Die, Die.
3: Ocho.
0: Amaral, No quiero más canciones tristes.
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3: 7.
0: Bruno Mars, Lo arriesgo todo.
6: No puedo curar, es loco, pero sí.
3: 6.
0: Luis Capaldi, Stay Love.
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3: 5.
0: Lady Gaga y Doiki, Runway.
3: 4.
0: Madonna y Sabrina Carpenter, Bring Your Love.
3: 3.
0: Quevedo, El Baifo.
8: El...
3: 2.
0: One Republic, Need Your Love. Y aquí está por fin nuestro número uno de la semana, desde Ourense, Luis Cepeda, con esta canción de indie pop con la que vamos a disfrutar durante toda la semana. Oye, feliz weekend, ¿eh? Nos encontramos, si tú quieres, la semana que viene. Ahora te dejo con este temazo que se llama El Día Verde y que hoy suena desde el número uno. Cepeda. Nos vamos.

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